Señor, Señor, no te entraré en el cielo. Mas hago así voluntad limitada hasta el cielo. Así Jesús avisa de Mateo 7:21. No es cruz de orgullo, ni egoísmo. No es cruz favor de día y adora a ver. No es cruz favor de vergüenza a ver. Pero tampoco es cruz para mi gloria, a mí mismo. Si no es cruz, vota contra ofensa, conflicto y sufrimiento. Es cruz que Jesús amor y arriba para mí y hago su salvación. El lado de vergüenza para amor y padre. El Señor tampoco me siente vergüenza, dice. Esta razón llamada especial en mi corazón a mi parienta. Aquí te para una recorta y parte. Si no te paga, entre que se acabó y no es cena, hubo. Y dice también, tú no estás cansado acá, a mí no me descanso. Vine a ver, y un lugar especial por vida. Hacerte a ver como un salvador. En este momento, Dani, la damos para nos terminar con oración.

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2: 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Y vos no está viva. ¿Verdad cómo es? 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Pero vamos a ver qué cosa está suficiente, 5 años, suficiente para tocó mira voy a mirar tina. ¿No verdad? 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No voy a decir, no puedo ocurrir, pero Dios avisa, ponta muri. Como tú vuelves viva. Dios te voy. A veces, el hermano, no es un sí, que confía en Dios. Pero también Dios hace un propósito con él. Dios dice lo mismo, bravo, 10 siguen ahí. ¿Y qué más? Y está, pero ¿para quién está haciendo? Para mí el vigigo. No mire. Para medio, entonces santo, para su mesmo honor, para honor de Dios, no para papá y sequías, sino para honor de Dios, para cara. Dice que sirvió David. Gloria a Dios, mi hermano. O sea, Dios ha prometido a David también por lo mismo que yo. Lo mi pensé el pueblo decide ahí para medio 10 días. Que me siento de seguir. Y Dios lo hacía le dan. Somos Dios, no Rafael, su promesa. Nada. Mi hermana, ahora que nos tiene noticias así aquí, ¿no? Fue un profeta. Son profeta, está un mensajero de Dios. Pero esta cosa no tengo duda. Bombo duda. ¿De verdad? Pero mi hermano dice que es que tu mamá me va a romper el corazón. O sea, le pedí señal. Mi hermano, ¿y qué señal? ¿Te estás seguro de lo cual Dios te ve así con él? ¿Oye? O sea, ¿y qué está aquí? 100% seguro. Y dice que es que con flow, no, o sea, no. Es que es un poco seguro. Antes que lo hace, nos va a decir de parte de verso 8 para adelante. Verso 8 para adelante, de parte 20 meses. De vista. Y ahora Ezequías avisa a Isaías: Kiko lo da el señal, el Señor lo cura. 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No es que es señal. No es que es señal. 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A veces la nos quiere fielmente de palabra. 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Venga, voy a seguir esta pregunta. Así en Ezequías a contestar. Está fácil para es sombra bajar 3 trent. No malaga es sombra volver para 3 trent para atrás. Ando profeta Ezequías exclama al Señor y él hace es sombra. Sombra arriba, el trapi vuelve by 10 tren para atrás. Con el baja arriba, el trapi de acá. Mi hermana, hombre. Un Dios grande no está sirviendo, mi hermana. De un Dios maravilloso. Tiene que ver, el carbón y seguir esa visa, 3, ¿no, verdad? ¿Está 3 la visa que hay? 3, 3, pero ¿cuánto la va? La va 10. Que me monte más de duda más. Mejor voy a tener que estar en mi hermano, voy a glorificar a Dios con mi hermano, que día como será. Hola, no vamos a Kiko y sería así, mi hermano. ¿Está bien? Ok, esta hora de seguir con nosotros, aquí ya se cura, ok, mi hermano, y él va fuera de cama. Y ahora llega hora para glorificar a Dios su nombre. ¿Verdad? Y ahora llega. Ahora, en la parte para fue, y otro misionario, de parte de Siria, que tú dices, de otro reino, nanta, me te escucho que vota mal. 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Una noticia, ¿qué que estamos pasando? ¿Usted era rey? 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Mi hermano, a ver, nada más, mensajero, ¿verdad? 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

Y que Dios bendicionaba, obviamente, porque me está escuchando, 22.7, felizmente, obviamente, Dios se fichó. Dios se fichó para un parlamento. Si el Señor me será apuntado a un parlamento, un gobierno, ¿qué puede querer Dios lo hace? ¿Quién le avisa? ¿Quién le apunta? Nosotros tres son medio de oración, usted sigue en la disposición, obviamente, 3-8-0-20, 3-8-0-20, y también 5-8-0-6, y 3-8-0-1-55. Vaya a mi teléfono, invita a una persona para escuchar, obviamente, Dios su visión para un parlamento, Dios su visión para un gobierno. Bueno, que te vale la pena escuchar aquí con Dios, si viste de asunto aquí. Me media con visión aquí, que con Dios que visa, escucha su palabra. Vamos a preparar para nos grabar el mensaje, obviamente, también. Vamos a buscar aparato, ¿no? Mientras, como que invitaba cordialmente, pues, para... Vaya a invitar a una persona para escuchar, obviamente, tema bendicional aquí. Dios bendicional.

Señor no te entraré en el cielo, mas un lugar sin voluntad limitada para el cielo. Así Jesús avisa de Mateo 7:21. No es cruz de orgullo, ni egoísmo. No es cruz para voluntad y adorarme. No es cruz para voluntad y vergüenza fe. Pero tampoco es cruz para mi gloria, a mí mismo. Si no es cruz, vota contra ofensa, conflicto y sufrimiento. Es cruz con Jesús amor y arriba para mí y hago su salvación. El otro tiene vergüenza para morir padre. Pensemos tampoco me sentí vergüenza, dice. Esta razón llamada especial en mi corazón a mi parienta. Aquí te para una recorta y parte. Si no te paro, entre el escapador y no es cena, hubo. Y dice también, tú no te cansas de sacar a mi loco descanso. Vine ave, y un lugar especial por vida. Hacerte ave como un salvador. En este momento, Dani, la damos para nos terminar tu oración.

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Que te vale la pena escuchar aquí con Dios y de asunto aquí. 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Escucha su palabra. Nos voy a preparar para nos grabar un mensaje, obviamente también. Vamos a buscar por acá. Mientras, como que invitaba cordialmente, pues, para. Va a invitar a una persona para escuchar un poco, obviamente. Tema bendición aquí. Dios bendiciona.